0: Sí, creo que sí, Samuel. (194) 006-894.
1: Valley, go ahead to Bruce out of Burlington.
0: Roger.

0: No, ni por aquí, qué bueno.
1: ¿Vale? LZ 6795.
2: 6-7.
0: 95.
1: And 204 at the Southside Cafe, 361 South Main Street. We need a basement front door.
2: 6-7.
0: Roger.